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0: Señoras y señores, en Cartagena la bella, en Cartagena la heroica, la fantástica, y está Silvio Brito, la voz morena del vallenato, se llama así en carne propia. Te doy los buenos días, te abrazo, te bendigo en esta nueva mañana para todos los oyentes que están pegaditos y que están conectados a través de la Reina del Vallenato. Una mañana maravillosa para acompañarte, para alegrar tu corazón, para informarte, para entretenerte y sobre todo para sonarte el mejor vallenato, el que te gusta, el que te llega al alma, el que te llega al corazón, porque sí es vallenato, ¿eh?
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0: Sí es vallenato, ¿eh?
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0: La reina, la de la parranda, la del fin de semana. Hoy, por supuesto, vamos a tener el conteo de los éxitos vallenatos en las finalistas de la semana, así que quiero que estén allí súper atentos, súper conectados a este fin de semana. La que más se oye es tu reina, como siempre, alegrando los corazones de nuestros oyentes. Y alístense, porque mejor dicho, arrancamos esta temporada del año con muchos, muchos regalos para ti, muchas sorpresas para nuestros oyentes que hacen parte de este primer lugar y que nos han acompañado durante este 2026, cada día 24/7, y por supuesto, listos para cerrar con broche de oro el 2026 con la Reina 95.5, fin de semana. Buenos días.

0: enamórate, sí señor. Oye, qué bonito es el amor. Son las 6:39. Seguimos en este maravilloso sábado, levantándonos, despertándonos, los que están en casa, los que ya están activos, un abrazo para ustedes pegadito a la regla, los que ya están modo camellación y le madrugan a este sábado. Un abrazo por acá, me dice Cindy, aquí estoy activo desde el Líbano, mándanos el saludo. Clarena, un abrazo para ella, también para la gente desde San Juan Nepo, para Félix Díaz, que también está pegadito a la reina, Félix Arrieta, para Juanita, para Guadalupe, para Wilson Andrade, para Cande, por acá me reporta sintonía también la flaquita. Y bueno, algo importante, síguenos en todas las plataformas digitales, haz parte de nuestra comunidad en redes sociales, Instagram, Facebook, TikTok, ahí siempre estamos interactuando contigo y todo lo que tiene que ver con el mundo vallenato de tu reina 95.5. Vamos por acá con más saludos, aquí está reportando la sintonía, me dice hola Cindy, buenos días, soy Ofelia, mándame un saludo también para María Jiménez, para René, que reporta la sintonía, para Germán Hernández, para Andrés Perosa, Angelita, Juana Fuentes, el Pokémon de Mandela. Oye, le madrugó el hombre hoy, ahí está pegadito a la reina del primer lugar. Y bueno, quiero que nos manden allí también su respectiva nota de voz. Un abrazo por acá para Ulimar Contreras, que está de cumpleaños de parte de sus padres y de toda la familia. Muchas, pero muchas bendiciones a José, que sé que está desayunando la coba también desde temprano. Un abrazo también a la gente desde Soledad Atlántico que nos escuchan a través de la aplicación oficial. Mario Zambrano, mi compadre, un abrazo para usted. Ah, hoy voy a estar por esos lados. Un abrazo para toda la gente desde Soledad Atlántico. Ahí están pegaditos a la reina del primer lugar en el fin de semana.
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3: En Colombia, 6:50 minutos.
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el 31 y la Navidad. Oye, bendito, bendito diciembre, ¿ah? ¿Eh? Oye, ya viene, ya está cerquita, ya se siente diciembre, por supuesto, con el sabor vallenato de la Reina 95.5. ¿Cuánta nostalgia? ¿Cuántos recuerdos hay, hombre?

0: 50.
1: Hombre, qué vaina linda, Papino. Ahí más, son las 7 de la mañana con 6 minutos. Aquí seguimos en este maravilloso sábado, saludando a nuestros oyentes, a nuestros reinistas, los que se van reportando, los que están conectados, los que están, mejor dicho, activos en este sábado de reina. Ahí está el mono en el parqueadero del Socorro. Está pegadito a la reina. Un abrazo por acá también para Álvaro Rodríguez, para Ariana Aumedo, que también está pegadita a la reina. Para Carlos, me dice, hola Cindy, un saludo especial para ti. Mándame el saludo, Carlos Fuentes, desde Turbaco, activo con la reina. Por acá felicitamos. Me dice, hola Cindy, quiero felicitar a mi nieta Chili Sofía Molina, de parte de su padre Jorge Luis, de sus abuelos Jorge Luis Molina, de Tatiana, de toda la familia. Muchas bendiciones para ella. Saludos por acá también para Susi, de parte de su papi Francisco, que la ama, que la quiere con todo el corazón. Cariño, un abrazo para ti, a mi compadre Franklin Quintana, que también está rodando a esta hora con la reina del primer lugar, la reina del vallenato en esta nueva hora. Solo éxitos para ti. Y aquí llega Jacobito Fonseca. Oye, pa' mañana.

Oye, sí, señor, sabrosa, sí, una parranda de amanecida y todo. Ahí está Carlitos Vives con La Celosa en tu reina 955. Son las 7 de la mañana con 30 minutos. Aquí seguimos en este maravilloso sábado, levantándonos, despertándonos, arrancando el día con toda la actitud. Por acá me dice Cindy Watson, felicítame, saluda. Ah, ok, me dice, saluda a mi esposa Mónica Rivero. Estamos juntos escuchando La Reina del Vallenato. Qué bonito, ¿no? Perfecto plan. Hoy sábado en familia, en pareja, a escuchar La Reina, a escuchar esos vallenaticos sabrosos. Decir, ay, mi amor, ¿sabes qué? Destápate una ahí. O, ay, papi, ¿te acuerdas cuando me dedicaste esa canción? Ay, oye, qué bonito. Por acá me reporta sintonía también la gente desde San Isidro. Un abrazo, sintonizados con La Reina. Por acá Esperanza también me reporta la sintonía desde la calle de la Media Luna. Un abrazo para Olivia. Olivia Liñán, pegadita a La Reina. Mi compadre El Mono en el Parqueadero del Socorro. Siempre sintonía total con una sola, La Reina del Vallenato, La Reina del Primer Lugar. Te recuerdo nuestras redes sociales para que te actives, para que nos sigas por allí y de paso también le des me gusta y compartas nuestro contenido digital. Aquí aparece el rey de los pueblos, Farid Ortiz. Nos alistamos porque el próximo viernes 9 de octubre, ay, el pozón será historia, y este artistazo con el sello de La Reina 95.5.

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3: En Colombia, 7:50 minutos.
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1: 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Un saludo para el doctor Alfonso Montes Camelo, pegadito a la reina.
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querida. Ahí está Iván Villazón en tu Reina 95.5. Buen tema para dedicar a esa novia querida, porque hoy es sábado y bueno, tú sabes que sácala hoy, sácala hoy, invítala al cine. Ponle así, dedícale así un vallenato a todo oído. Oye, llevar así sea como un perrito caliente en la esquina. Oye, o sea, hasta caño, mi compadre, está recién pago. Un abrazo para acá, para Jaime Rebollito, para el Chino Llanta, mi compadre. Un abrazo para usted que está ahí pegadito a la reina del primer lugar. Para Elvira, desde el barrio Mariacano, ahí es activa. Con la reina del primer lugar. Para Marta Inés, que también se reporta. Margarita Mesa. Y bueno, toda esa gente bonita que se está reportando a esta hora a través de la reina del vallenato. La reina del primer lugar me dice: Cindy, mándale el saludo a mi esposa Mónica Rivero, estamos escuchando la reina del vallenato. Un abrazo para ellos que están allí conectados, a la reina del primer lugar, y bueno, a nuestros oyentes que también están reportándose, que están mandando sus respectivas notas de voz, activos con la reina 95.5 en este sábado vallenato. Ya lo sabes, el próximo viernes se alista el barrio El Pozón para el preludio de la localidad 2 en el barrio El Pozón por primera vez, y estará el rey de los pueblos Farid Ortiz, Nelson Velázquez, la voz de Cristal, y por supuesto todo el equipo, todo el team reinista. Estaremos compartiendo con toda nuestra gente linda del barrio El Pozón, territorio de la reina 95.5. Vamos con más canciones en este sábado. Aquí está Binomio de Oro, Nostalgia.

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1: Oye, saludos por acá para Edwin Augusto, que está pegadito a La Reina, mi vida. Un abrazo fuerte para ti. Por acá vamos con los reportes de cumpleaños de mi compadre John Torres, que siempre nos manda allí al pocotón de cumpleaños. Me dice Cindy, mándale el saludo a Xiomara Blanquizet Mendoza en La Campiña, de parte de Joana La Torre y de toda la familia. Muchas, pero muchas bendiciones. Ahí está pegadito a La Reina 95.5. Muchas bendiciones, muchas felicidades también para Osvaldo. Un abrazo fuerte para ti, Osvaldo. Gracias por estar pegadito a La Reina. Saludos para Reina Vilma y Peter Bermúdez en El Pozón. Y en Bicentenario, Evelia Bermúdez y Sistatulia Ojeda. Ahí están pegaditas las cuatro con La Reina. Eso me encanta, todo ese combo de mujeres maravillosas, espectaculares, en este sábado de Reina, calentando motores, ¿ah? Y nos vemos en El Pozón el próximo viernes con mi compadre Fari Ortiz y por supuesto con Nelson Velázquez, la voz de cristal en tu Reina 95.5, 8:43 minutos, solo éxito vallenato. Recuerda que hoy es sábado de finalistas.
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3: En Colombia, 8:49 minutos.
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4: Colombia, 9:38 minutos.

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4: Hola, ¿qué tal? ¿Cómo está mi gente linda, mi gente bella de Cartagena? ¿Cómo amanecen en este primer fin de semana del mes de octubre? Sí, señor. Octubre que sabe a prefiestas y festividades del 11 de noviembre definitivamente, porque la reina es la reina de las reinas y la reina de las fiestas novembrinas.
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4: Definitivamente, la emisora más alegre de Cartagena, tu reina, 95.5. Y aquí arrancamos, iniciamos este fin de semana y comenzamos las finalistas de tu reina. Recuerda, las finalistas todos los sábados a partir de las 10 de la mañana. Ya estamos aquí, conectados con ustedes, ustedes con nosotros. Y qué bueno que disfruten de lo mejor del vallenato de ayer y lo mejor del vallenato de hoy en la número uno de Cartagena. Cindy Watson y Ever Luis, el locutor feliz, les decimos bienvenidos a escuchar el conteo regresivo de éxitos vallenatos. Esto se llama las finalistas de la semana.
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4: Yo soy Ever Luis, el locutor feliz, y no estoy solo. Me acompaña la mamá de las locutoras en Cartagena, la mejor voz femenina de la radio en la heroica. Con ustedes, señoras y señores, Cindy.
5: Oye, sí, señores, aquí estoy lista, Ever Luis, para acompañar junto a usted y presentarle esos éxitos vallenatos que buscan la corona de la reina. Unas desciende, otras se mantienen, otras salen del conteo. Y bueno, vamos a arrancando ese conteo de éxitos vallenatos. Además, que nos estaremos conectando con la ciudad de Santa Marta, de Valledupar, de Sincelejo, de Montería y, por supuesto, en Barranquilla, con la reina 986. Ever Luis, el locutor feliz, y Cindy Watson, estamos aquí listos para alegrar tu mañana en la finalista de la semana.
4: Y como siempre, cargado de premios, sorpresa para ustedes. Sabe que nosotros cuando tenemos vamos y cuando no tenemos no engañamos. Acabamos de entregar 10 millones de pesos en premio para nuestros oyentes en alianza con el gigante del hogar. 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
5: Oye, sí, señor, ustedes saben nuestro lema durante todo el año: cuando tenemos, damos, cuando no tenemos, no engañamos. Y bueno, creo que cada mes del año es especial, cada mes del año te traemos algo distinto, por supuesto, siempre pensando en nuestros oyentes del primer lugar, y esta temporada del año no será la excepción, por supuesto, son sorpresas, sorpresotas grandes para ustedes, nuestros mejores oyentes.
4: Así es, Cindy, ustedes invitados, repito, también a estar en contacto ahí a través de nuestro WhatsApp y a través de nuestras redes sociales. Nuestro WhatsApp 320-54-32-95-5 de la número 1 de Cartagena, tu reina. 9:58 minutos, vamos a Sincelejo de inmediato. Ahí está el campeón de la sabana, Emilio Núñez. Te escucha, Cartagena, hermano mío.
6: Qué bueno saludar a toda la gente de la ciudad de Cartagena a esta hora, enviarles un abrazo desde aquí, desde Sincelejo, con todo el cariño, para hablarles y presentarles las canciones más importantes del género musical vallenato en esta oportunidad. Una gran expectativa en la ciudad de Sincelejo, en la sabana sucreña, por lo que será las 12 del Rey, las 12 canciones que vendrán en el nuevo álbum del Rey del Sentimiento, Farid Ortiz, el próximo 16 de octubre. Esta es una zona que siempre ha respaldado la carrera artística y cada una de las producciones que a lo largo de su carrera musical ha hecho este importantísimo artista de la música de acordeón, como lo es Farid Ortiz. Vamos a arrancar precisamente con esta número 5, que es una casilla del ayer y que se pone muy de moda para esta época de fin de año. Se llama Mi Cafetal. Aquí está el rey de los pueblos, el rey del sentimiento, Farid Ortiz. Esta número 4 es una canción que se ha ido metiendo con esta talentosa artista que sigue trabajando, buscando cada día un posicionamiento importante, ya ha escalado también gran reconocimiento a nivel nacional e internacional. La canción se llama Enamórate de mí, Karen Lizarazo en la número 4. La número 3 es del maestro Iván Ovalle, una del ayer que nos habla de diciembre, que nos habla del fin de año, Diomedes Díaz, aquí está con Iván Zuleta y el super éxito, Esos Ojos Negros. La número 4 se mantiene, esta canción que ya lleva varias semanas y varios meses sonando muy bien a lo largo de todo el país. Rafa Pérez, La Evolución, en la número 2 con La Familia que Soñé. Y el primer lugar es del ayer, pero muy de moda también, como lo dije hace un momento, por estos días. Esta canción del maestro Iván Ovalle, el todoterreno Beto Zabaleta al lado de Beto Villa, Los Betos del Vallenato con El Cristal de Mis Pupilas. Número 1 en Sincelejo.

hacemos importante en Sincelejo, cristal de mis pupilas. El maestro Beto Zabaleta que sigue sonando, ¿y de qué manera? A nivel de la costa norte colombiana y el resto del país. Maestro Beto Zabaleta, saludo cordial, sabemos que siempre está en sintonía de la número uno de Cartagena, tu reina 95.5. A todos los betistas en Cartagena, en el departamento de Bolívar, muchas gracias por estar conectados con la número uno, el poder del país.

0: empiezan, que arrancan y que bueno, la gente está allí conectada disfrutando a esta hora de la Reina del Vallenato. Un abrazo por acá para mi compadre el Chino Llanta, que reporta la sintonía. Me dice: Cindy, siempre escucho las finalistas de la semana, me gusta escuchar las finalistas de la Reina con ese tremendo programa. Un abrazo también para nuestro amigo Juanca, el de la Chambaculera, que también se reporta a esta hora con la Reina del primer lugar.
1: Hoy está de cumpleaños, felicidades para Daniel Aguilar Aguilar en Villavicencio, pero en el departamento de Sucre. Para él, felicidades, que en nombre de toda la familia, su hermana Andrea Susana Bejarano le felicita de todo corazón, al igual que su papá, deseándole un feliz cumpleaños y muchas bendiciones para Danielito, Daniel Aguilar Aguilar. Muchas bendiciones en tu cumpleaños. Dice por aquí: grábeme un video como lo que usted hace, viejo Ever, para montarlo en mis redes sociales. De inmediato, y ahorita se lo vamos a mandar a través de su intermediario, mi compadre John Torres. Hoy también está de cumpleaños Xiomara Blanquiset Mendoza. Hoy se anota un año más de vida en el barrio La Campiña. La Campiña, donde todas las chicas comen piña. Sí, señor. Para Xiomara Blanquiset Mendoza, hoy es tu cumpleaños, Xiomi. Que Dios te bendiga, te regale un pocotón de años más. De parte de Joana La Torre, familiares y amistades te desean un feliz cumpleaños. Para Xiomara Blanquiset Mendoza, hoy es Xiomara. Te estás poniendo hermosa.
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0: Oye, felicidades para nuestros cumplimentados de hoy, octubre. En octubre sí cumple gente. Oye, qué poco ton de gente que cumple en octubre. Este es el mes que más cumple gente, hombre. Oye, saludos por acá para Aldeiro, que también está pegadito a la Reina. Para Noelis, que también está conectada a la Reina. Para Julio Guzmán, un abrazo para ti, oyentes que están activos a través de nuestro chat en vivo con la Reina del primer lugar. También un abrazo, aquí me dicen que feliz cumpleaños para el papá de William Castillo, que está de cumpleaños, el señor Castillo. Muchas bendiciones para él en su día, en su cumpleaños. Y me dice: ay, también saludo para mi papá Everly, ah, el papá de la radio. Ay, Wichichi de Colombia, y está escribiendo por el WhatsApp. ¿Sabe que eso pasa en sintonía?
1: Menos mal que escriba por WhatsApp y no por Nequi. Sí, ay, señor. Miriam Negrete, artista de la ciudad de Cartagena, dice por aquí: ¿dónde estás? Y Miri, que te queda mal, sintonízate con la Reina y está el locutor feliz. ¿Qué te está pasando, Miriam Negrete? La voz que enamora, definitivamente es una voz encantadora para interpretar música colombiana. ¿Y de qué manera? Saludos cordial para ti, para todos tus músicos que siempre están en sintonía de la número uno, tu Reina 95.5. 10 de la mañana con 9 minutos, nosotros avanzamos y llegamos a la casilla número 9
0: de hoy. Aquí está Peter Manjarres y esto se llama así: Lo más bello del mundo.
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1: Prepárate, Tozón, porque ese artista lo tendrás el próximo 9 de

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1: El Rey del Sentimiento aparece en la casilla número 9 de ayer con esta canción que disfrutará, cantarán, parranderán, señoras y señores, con el Rey del Sentimiento, Farid Ortiz, el próximo viernes 9, segundo preludio, segundo Gozón, y tenía que ser por primera vez en el barrio El Pozón de la localidad 2, y por primera vez un tremendo mano a mano entre Nelson Velázquez y el Rey del Sentimiento, 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Y buscando la pinta que me puse el 31, porque sabe que me voy a poner el próximo viernes.

0: Número 9 de hoy, lo más bello, Peter Manjarres. 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
3: Las 10 de la mañana con 20 minutos, 10:21. Acaba de cambiar el reloj. Oye, me tragué un reloj. Ya estoy loco dando la hora. Ya, sí señor, saludos cordiales a esta hora para el doctor Moisés Ariza, siempre pegadito a la reina 95.5, para Julio Gutiérrez Tapias, que siempre está pegadito también al conteo regresivo de éxitos vallenatos. ¿Qué tal si hacemos un recorderi de las canciones que han sonado hasta el momento? Porque mucha gente se va sumando a la sintonía y que al final tendremos ganadores con la reina.
4: Oye, sí señor, la número 10 de hoy aparece Jesús Beltrán. ¿Qué hago si te pierdo? Muy al estilo de él.
3: La número 10 de ayer, que ya sonó, es un artista que tendremos el próximo viernes 9 de octubre en el barrio El Pozón. Les hablo del gran Nelson Velázquez, que nos entregó en la casilla número 10 de ayer, Me Matará el Sentimiento.
4: Finalista número 9 de hoy aparece Peter Manjarrés con Lo Más Bello del Mundo.
3: En la número 9 de ayer la acabaron de escuchar ustedes. Clasicazo que nunca pasará de moda, el estilo del Rey del Sentimiento, Farid Ortiz. Se acabaron.
4: Sí, señor, y por supuesto, las finalistas están arrancando, están comenzando, así que atentos porque en cualquier momento podemos estar con muchas sorpresas para ustedes, nuestros oyentes del primer lugar de tu reina, 95.5. Vamos con la finalista número 8 de hoy. Aquí aparece la para David. ¿Qué haces?
5: ¿Qué dice?
3: ¿Qué haces?
4: ¿Qué haces, David?
3: Está escuchando las finalistas.

0: 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Quiero saber de ti. 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
4: Que dice

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2: El conteo regresivo de éxitos vallenatos de ayer y de hoy en tu reina 95.5, la emisora que más se oye. Cindy Watson y Ever Luis, el locutor feliz, le presentamos a ustedes las finalistas de la semana, todos los sábados a partir de las 10 de la mañana, con información también de cómo se mueve el mundo vallenato, no solamente en Cartagena, también en Barranquilla, en Santa Marta, en Sincelejo, en Montería, y la que no puede faltar, la capital mundial del vallenato, con mi compadre Javier Fernández 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
3: Así es, el poder del vallenato en Colombia. A esta hora mando un saludo especial de cumpleaños para Soa Díaz. Está en estos momentos en la camellación en el gigante del hogar de Plazuela. Me dice: estoy de cumpleaños de parte de todos sus compañeros de trabajo, especialmente de mi amiga Daisy. Felicidades para Soa Díaz y para toda la gente que está allí pegadita a la reina 95.5, sintonía total con la que más se oye.
2: Síguenos en nuestras redes sociales.
3: Así es, importante que nos sigas en Instagram, arroba la reina 955, en Facebook la reina Cartagena, en TikTok la reina guión bajo Cartagena, y estamos en todas estas plataformas digitales para conectarnos contigo a través de la reina 95.5.
2: Sigue también al locutor feliz en TikTok como el locutor feliz. Sígame, persígame, correteme en el TikTok del locutor feliz. El locutor feliz, sí señor, así aparezco en TikTok. Hoy está de cumpleaños Nicole Tatiana Padilla Pasos. Hombre bacano, buena combinación, buena combinación. Nicole Tatiana Padilla Pasos, hoy se anota un año más de vida. Felicidades, que en nombre de Mercedes Teresa Pasos, su mami, pero muy especialmente deseándole un feliz cumpleaños de parte de toda su fanaticada, toda la familia y todo el equipo de la reina 95.5 para Nicole Tatiana Padilla, hoy en tu cumpleaños. Que Dios te bendiga y que cumplas muchos años. Hoy que estás cumpliendo años, Nicole, que Dios te regale vida.
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2: Oye, Nicole, te estás poniendo hermosa.
3: Señor, felicidades para los cumplimentados del día. Tenemos reportes de sintonía a través de nuestro chat en vivo. Ahí está Miguel Castelar, pegadito a la reina, para Aluna Romero, que también se reporta en el 320-5432-955. Jaime Gusto Díaz, un abrazo para ti, para Anita Serrano, que también está pegadita a la reina, y me dice: mándale un feliz cumpleaños a María Alejandra Carvajal desde San Juan Nepo. Ahí está, pegadita a la reina 95.5.
2: A esta hora 10 de la mañana con 35 minutos, nosotros, Cindy Watson y Ever Luis, el locutor feliz, avanzamos en las finalistas de la semana y llegamos a la casilla número...
3: Hoy aquí está la finalista número 7 de hoy. Aquí aparece Rafael de Jesús Díaz con El Hombre de Cría.
4: Y esto se me parece a mi compadre.
2: Y en la número 7, número 7 de ayer. ¡Ay! Para el barrio Al Pozón. Este viernes 9 de octubre llega
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0: con esto que se llama Melodías para Dios. Cindy, what's on?
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2: En Colombia, 10 de la mañana con 52 minutos, son las 10:52. Hoy está de cumpleaños en el barrio El Pozón, territorio de la reina, 95.5. Donaldo Salas Rodríguez, hoy te anotas un año más de vida. Donaldo, felicidades, tremendo abogado y líder del barrio El Pozón, que hoy está de cumpleaños. Para Donaldo Salas Rodríguez, hoy en tu cumpleaños, Donaldo, te estás poniendo joven.
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3: Oye, sí, señor, felicitaciones para él, para los cumplimentados del día que se reportan a esta hora a través de la reina del vallenato, a través de la reina del primer lugar, Soa Díaz, también está de cumpleaños. Bendiciones para ella, Soa Díaz, pegadita siempre a la reina del primer lugar. Por acá me dice, oye, Cindy, un abrazo para Lenis Vides y Selenis Pimienta, que están allí pegaditas desde Turbaco, territorio de la reina, a la gente desde Villa Estrella. Elis Alcázar también está reportándose a través de la reina. Feliz sábado para ti, corazón. Por acá me dice Cindy, salúdame al marido mío, Germán Arzusa Mendoza, que está de cumpleaños. Bueno, un abrazo para su marido de ella, que se reporta a esta hora a través de la reina del vallenato.
2: Para el primo Leo Iriarte, el hombre del rey de Rocha, dice, mándame la coba porque yo siempre estoy en sintonía de la reina y de las finalistas de la semana en tu reina 95.5. Para mi compadre Leo, mi hermanito, mi primo Leo Iriarte, sí señor, todo ese bonche, todo ese boro, todo ese personal del rey de Rocha, los Iriarte todos son familias mías, sí señor, son primos hermanos, somos primos hermanos, por eso del rey es la reina. Y como dice mi compadre Chaguala en ese clásico que nunca pasa de moda, el rey Bagui, rey Paya, el rey Paggy, rey Paya. Y mi gente, que están bailando, que están gozando, que están bailando, que están gozando, que están bailando, que están gozando, que están bailando, que están gozando con la reina del primer lugar.
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3: Oye, son las finalistas de la semana. Llegamos ahora a la número 6 de hoy. Aquí aparece Carlitos Vives, tuyo y nada más.
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2: Seguimos, avanzamos en las finalistas de Tu Reina 95.5. El conteo regresivo de éxitos vallenatos de ayer y de hoy en la número uno de Cartagena. La emisora que le pone el oído al pueblo cartagenero, la que siempre está pensando en ustedes. Ustedes saben y conocen perfectamente nuestro lema: cuando tenemos, damos, y cuando no tenemos, no engañamos. Hoy está anotándose un año más de vida Olga María Andate Romero. Olga María Andate Romero hoy está de cumpleaños en el barrio San Francisco en San Pacho. Felicidades en nombre de toda la familia, muy especialmente de Roymen, pero de todo corazón, doña Lina Castilla, que le felicita hoy a Olga María Andate Romero. Olguita, hoy en tu cumpleaños, que los cumpla feliz, muy feliz.
3: Oye, sí señor, muchas, pero muchas bendiciones en este día especial, por supuesto, con la reina 95.5, la reina de todos, la reina que más se oye. Aquí estamos en este sábado de finalistas a través de la reina 95.5, sábado de reina, locutor feliz. Y bueno, nada, a toda la gente que está allí conectada y que está disfrutando de las finalistas de la semana.
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2: Ever Luis, el locutor feliz. Y Cindy Watson están presentando las finalistas de la semana. 11:08 a.m. Avanzamos en este recorrido de éxitos vallenatos de ayer y de hoy. Son las finalistas de la semana.
3: Oye, sí, señor, y la finalista número 5 de hoy llega la Curvelo, las curvas de Curvelo, y esta canción que se llama así.

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2: Seguimos, avanzamos. Ya son las 11 de la mañana con 18 minutos. 11:18. ¿Y dónde está Lobo Gajo? ¿Dónde está Lobo Gajo? ¿Dónde está Lobo Gajo? ¿Dónde está Lobo Gajo?

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0: con 23 minutos, nosotros continuamos y avanzamos en las finalistas de la semana.
1: Oye, sí, señores, avanzamos en las finalistas, llegamos ahora a la número 4 de hoy, aquí está Chuno Díaz y esto se llama Sigalencho. Esto pasa.
0: Y en el número 4 de ayer, Nelson Velázquez, artista invitado para el próximo viernes en El Pozón, con esto que se llama Después de Ti. Están sonando Cartagena.
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0: La Mancha Amarilla, conductores de Bicitaxi, Mototaxi, toda mi gente, en los diferentes barrios de la ciudad de Cartagena, tenderos también pegaditos a la número uno de Cartagena, tu reina, la emisora que llevas en tu mente y en tu corazón. 11:38. ¿A qué más se oye? 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Nos vamos ahora a la ciudad de Valledupar. Vamos a conocer cómo se mueve el mundo vallenato. ¿Qué han hecho nuestras agrupaciones vallenatas? ¿Qué se viene también en lo que tiene que ver con sus presentaciones en este fin de año? Prácticamente ya entramos en la recta final del 2026 y que tendrán muchas presentaciones nuestras artistas, nuestras agrupaciones vallenatas. Ahí está para informarnos de todo eso Javier Fernández Maestre, desde la capital mundial del vallenato. Javier, te escucha Cartagena.
1: Enorme abrazo Cartagena. Hey, mi compa, ¿cómo estamos? Cindy, ¿cómo amanecieron ustedes? Pues les cuento que en Valledupar todos estos días ha hecho un clima agradable, ha estado nublado, ha venido lloviendo, cambió la temperatura, esa alta temperatura de días anteriores por lo del fenómeno del Niño, pues por estos días está un poco quieta. ¿Qué se viene para el folclor vallenato? Les cuento, Cartagena, un abrazo sincero y también el reporte que nos hacen permanentemente los oyentes de La Reina en la ciudad de Cartagena para Valledupar. Se viene ya este 8 de octubre el Gamarrazo. ¿Qué es el Gamarrazo? Óscar Gamarra, gran talento oriundo de Riohacha en el departamento de La Guajira, reunió acordeoneros reconocidos de nuestro folclor vallenato para hacer un álbum musical de catálogo. Ese álbum se lanza oficialmente este 8 de octubre, se llama El Gamarrazo. 16 de octubre tendremos otro lanzamiento, es El Rey de los Pueblos, Las 12 del Rey, así se llama el álbum musical. Son 12 canciones que traerá este álbum musical con Farid Ortiz para este 16 de octubre. Es lo nuevo que se viene para nuestro folclor vallenato. Recientemente se lanzó el álbum del Binomio de Oro de América. Esta semana fue el lanzamiento de Vamos que Vamos en Valledupar. Cayó muy bien. 17 canciones que hacen parte de este álbum musical. 2 de la autoría de Reinaldo El Chuto Díaz, que ya comienzan a despegar. Una romántica que durante 4 semanas estuvo en el primer lugar, Si Tú Estás Aquí. Y ahora se perfila una de ese corte alegre, el cual nos tiene acostumbrado el Binomio, y se llama Binomio Internacional, quienes siguen de gira por el continente europeo y lo harán durante todo el mes de octubre. Un álbum musical con el canto de Israel David, el acordeón de Samir Bense y la producción acordeón liderazgo del mejor del mundo, Israel Romero, el Pollo Israel. Oyentes en Cartagena, vamos a entregarles las 5 canciones más importantes, las finalistas de la semana en Valledupar. Número 5. Esta canción es de Alberto Tico Mercado, nuestro recomendado, y está en la número 5, se llama Devuélveme el Alma. La voz de Poncho Zuleta con el acordeón de Gonzalo Arturo, el Cocha Molina. Número 4 para Beto Zabaleta, que lo hemos visto muy reactivado en la última temporada. Una canción de Josué Rodríguez, se llama Mi Compañera. La tercera posición, el cantante que está próximo ya a salir a los escenarios en cualquier momento, Cartagena y toda Colombia escucharán el retorno a los escenarios del Pluma Blanca, Chuno Díaz, que está en la casilla número 3, en la finalista número 3, con una canción de Omar Geles que se llama Mi Cielo Azul. Número 2, para la agrupación Noticia, por el lanzamiento de su más reciente álbum musical, Vamos que Vamos, su gira en el continente europeo. Les hablo del Binomio de Oro de América. Esta canción es de Reinaldo El Chuto Díaz, Si Tú Estás Aquí. Número 2 de la semana. Y atención, Cartagena. La canción que vamos a entregarles en el primer lugar es un artista que tiene trayectoria. Arrancó con Cotés, grabó con Gabriel Chiche Maestre, estuvo en la era de los Diablitos con Omar Geles con grandes éxitos, también grabó con Rolando Ochoa, con Franco Argüelles, con Julián Rojas. Tiene catálogo, tiene recordación, está activado. Recientemente en Valledupar hizo una presentación y en vivo está interpretando los éxitos que grabó. Les hablo de Ernesto Mendoza. Tiene una nueva canción que la firma

0: Alejandro Sarmiento, y es la finalista número uno en Valledupar. Se llama Tú Me Gustas, Ernesto Mendoza. Saludos, enorme placer para ustedes en Cartagena, oyentes de La Reina.
1: Y agradecer a compadre Javier Fernández Maestre por toda esa información para la número uno de Cartagena, el poder del vallenato en Colombia, La Reina 95.5. Ernesto Mendoza, número uno en la ciudad de Valledupar. Por aquí nos llega un mensaje, dice Ever, para que me hagas el favor de felicitar al joven Mañe Giraldo. Felicidades para él, a nombre de sus amigos Antonio Bustamante, John Jairo Ortega, Willington Ortiz, Ricardo Araque, el Pato Ortiz y el Moreno del Sabor, Luis Carlos Payares Mosquera Payarito. Él felicita hoy de todo corazón en el barrio Torices, tienda la economía del peladito Toño, del peladito Antonio. Muchas gracias, muchachos, por estar siempre en sintonía de La Reina 95.5. Y felicidades para el joven Mañe Giraldo, porque hoy se anota un año más de vida. 11:44, avanzamos en las finalistas de la semana.
2: Así es, avanzamos y aquí llegamos a la finalista número 3. Hoy es la Amanda Gallá, Rafa Pérez.
1: Y en la número 3 de ayer llega el rey del sentimiento, Farid Ortiz, con esto que se llama Tu Amor No Fue Amor. Están sonando en toda Cartagena
2: las finalistas de la semana.
3: En el desfile de la reina. Esta es la finalista 3. Número 3 de hoy. 3.

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2: El conteo regresivo de éxitos vallenatos continúa en la reina 95.5, la emisora que más oye. Recuerda, todos los sábados a partir de las 10 de la mañana, la presentación de Cindy Watson y Ever Luis, el locutor feliz. 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
3: Así es, en la número 10 de hoy aparece Jesús Beltrán. ¿Qué hago si te pierdo?
2: La número 10 de ayer, Me matará el sentimiento, Nelson Velázquez.
3: La finalista número 9 de hoy aparece Peter Manjarrez con Lo más bello del mundo.
2: Se acabaron ya. Farid Ortiz nos entregó esta canción en la casilla número 9 de ayer.
3: Número 8 de hoy, ¿qué haces? Luis Cataleón.
2: La número 8 de ayer, Quiero saber de ti, Nelson Velázquez, que lo tendremos el próximo viernes en el barrio El Pozón.
3: Oye, sí señor, por supuesto, en la finalista número 7 de hoy aparece Rafael de Jesús Díaz con El hombre de cría.
2: En la número 7, otro artistazo que estará estrenando sus canciones, Las 12 del Rey, y tendrá El Pozón. Óyeme, el privilegio de escucharlas en exclusiva en el barrio El Pozón el próximo viernes. Les hablo del Rey del Sentimiento, Farid Ortiz, en la casilla número 7 de ayer, Melodías para Dios.
3: Finalista número 6 de hoy aparece Carlitos Vives, Tuyo y Nada Más.
2: Número 6 de ayer, Chao Contigo, Nelson Velázquez.
3: Oye, número 5 de hoy, Natalia Curbelo con El amor está de moda.
2: Da dolor, número 5 de ayer, con Farid Ortiz.
3: Número 4 de hoy, Calencho, Churo Díaz.
2: Nelson Velázquez, número 4 de ayer, Después de ti.
3: Finaliza número 3 de hoy, Rafa Pérez con La manda callar.
2: La número 3 de ayer para el Rey del Sentimiento, Tu amor no fue amor. Hay algo muy particular en el conteo de hoy, sobre todo con las canciones de ayer. ¿Qué habrán notado nuestros oyentes? Vamos a ver, porque la reina tiene códigos para que vayas hoy a ver al partido o el encuentro entre Real y Cartagena. Señores y señores, hoy en el Jaime Morón, la reina tiene tu código, porque Real se escribe con R de reina.
3: Sí, señor.
2: Que nos canten lo que hace el locutor feliz, Real. ¿Y cuál es el detalle? ¿Cuál es ese picantico que tienen las finalistas de ayer en La Reina 95.5? Hay algo muy particular, no sé si lo habrán notado, de los artistas que están sonando con las canciones de ayer en las finalistas de Tu Reina 95.5. Vamos a habilitar nuestro móvil 320-54-32-95.5, porque si aciertas, te llevas tu par de códigos para que vaya con la hembra, para que vaya con el hermano, el hijo, el primo, el cuñado, no importa, la reina te regala dos códigos, ya, de una. Vamos a ver que se active el WhatsApp de la reina, 320-54-32-95-5. Y algo muy particular, hoy están sonando en las finalistas de ayer, fulanito con fulanito, mano a mano entre fulanito y fulanito. Vamos a ver si están conectados con la reina 95.5, la emisora que más se oye.
3: Oye, sí señor, la emisora que más se oye, 320-54-32-955. Ahí van cargando los audios, locutor feliz.
2: Tiene que ser en nota de voz.
3: Sí señor, por nota de voz, 320-54-32-955. 320-54-32-955 de Tu Reina.
2: Ok, mientras llegan las notas de voz, vamos a la ciudad de Barranquilla. Ahí está Richie Peñalosa, desde La Reina Barranquilla 98.6, que nos va a entregar cómo se mueve el mundo vallenato y cuáles son las 5 finalistas de la semana en Curramba la Bella.
4: Hola, ¿qué tal, Ever? Un abrazo para ti y para Cindy. Aquí estamos desde La Reina 986, la emisora del vallenato en Colombia, para contarles a ustedes cuáles son los 5 vallenatos más importantes durante la presente semana. Y arrancamos con Mario Cerchar y una canción espectacular en vivo que se llama El Sube y Baja. En la posición número 4 de esta semana está Churo Díaz, que regresa ya la próxima semana a los escenarios con un tema de la autoría de Tabo Somoza que se llama El Frenito. En la 3 de esta semana está Jafid David con la canción Ahora es Cuando. La 2 es para Elder Dayan Díaz, se llama Ganó el Folclor. Y la más importante, la más pedida, la que tiene la corona de la reina este fin de semana, es para Jesús Romero, esto se llama Hoy Llora la Niña. Lo más importante desde La Reina 986, aquí en Barranquilla.
2: Muchas gracias, Richie Peñalosa, desde La Reina Barranquilla 98.6, para La Reina Cartagena 95.5, la emisora que más se oye. 11:57, ¿qué dicen nuestros oyentes? Recuerda que la reina tiene tu código para que hoy acompañemos a nuestro equipo amado Real Cartagena.
3: A ver qué dicen nuestros oyentes. Hola, ¿qué tal? Buenos días.
5: Porque son los artistas que van a tocar en el barrio El Pozo.
2: Ah, pero le faltó ahí.
6: Lo especial que tienen la finalista de ayer es que están sonando las canciones de Farid Ortiz y de Nelson Velázquez, que van a estar en el Pozón. Ahora el 9 en el Gozón del Pozón. Eso es lo especial que tiene. Le habla Libardo Anaya del barrio Pozón.
2: Libardo Nava del barrio Pozón, lo que Waxo diga, pero le faltó ahí.
3: Bueno, mandó después el audio.
2: O sea, hizo dos mandadas.
3: Dos mandados.
2: Ok, vamos a darle ahí su par de código al hombre. Anótelo ahí para mandárselo
3: vamos
2: aquí.
3: A mandárselo ahora al
2: hombre. Márquelo ahí.
3: Vamos a marcarlo aquí al hombre.
2: El hombre se ganó su par de códigos. Muchas gracias, mi hermanito. Hombre pegadito a la reina 95.5. ¿Qué dice este oyente?
7: Para participar por el código de Funky. Y está sonando hoy. Nelson Velázquez y Farid Ortiz, el mano a mano.
2: Hombre, lo que yo voy a rar. Ok, márquelo, que también se gana su par de códigos. Aquí estamos marcándolo ya en el sistema. Watson, vamos a ir con otro oyente que dice: buenas, buenas.
8: Ever, Cindy, bendiciones. Muy, pero muy buenas tardes. Mi hermanito, ajá, están hablando del Gozón del Pozón y cómo quedó el Gozón de el preludio de Canapote. Comenten, cómo estuvo, padre. Si uno se anima ahí al del Pozón, papá. Bendiciones, real.
2: Ok. Si no te animan esos dos artistas que van para allá, imagínate tú. Allá te esperamos, mi hermanito.
9: Hola, Ever, Cindy. Lo especial que tienen las finalistas de hoy, que son Nelson y Farid Ortiz, que son los de. El evento que hay en el Pozón, ahora el 9, Francisco Herrera, reportando sintonía. ¡Real!
2: Márquelo ahí, el hombre también se gana su par de códigos. Porque cuando tenemos, damos, y cuando no tenemos, no engañamos a tu reina, la emisora que siempre está pensando en el pueblo cartagenero. ¡Uno más, Cindy Guaya!
3: Vamos a colocar uno más. ¿Qué tal?
10: ¡Everuisi! Cindy Watson. Lo especial de la reina es que están pasando las canciones de Farid Ortiz y Nelson Velázquez del Gozón del Pozón. ¡Mi real! Se lo dice Julio César para participar en el código.
3: Okay, yo también.
2: Márquelo ahí. Vamos a entregarle también al hombre ahí su par de códigos. Que siempre están pegaditos a la reina 95.5, la emisora que más se oye. Sí, señor, vamos para adelante, Cindy. ¡Feliz año! Son las 12.
3: Sí, señor, vamos a avanzar en las finalistas de la semana. Nos los reporta mi compadre Richie. Ya nos vemos, Richie. Aquí está, bueno, Zabaleta, número 1 en Barranquilla, número 2 aquí en Cartagena. De hecho, esta canción ocupó el primer lugar durante 2 semanas consecutivas. Bueno, Zabaleta, al lado de Jesús Romero, todo un fenómeno. Hoy llora la niña.
2: Número 2 de ayer, no le temas al amor, Nelson Velázquez, artista invitado por la reina para el Gozón, el preludio del barrio El Pozón, el próximo viernes. 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
3: Están sonando las finalistas de la semana.
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0: Esta es la número 2 de ayer.

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3: ¿Dónde está? ¿Dónde está? ¿Dónde está? ¿Dónde está Lopo Gaipa? ¿Dónde está Lopo Gaipa? ¡Contesta el teléfono! Hay un mosaico de que sé. ¿Dónde está? ¿Dónde está? ¿Dónde está? Lleva tu plato y tu cuchara. 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
2: Mañana Sopa y Seco estará ahí en el barrio El Zapatero. Señoras y señores, recuerda que para el Seco y Seco te puedes comunicar con el locutor feliz al 310-6026-95. ¡Oye, Alvis Bello, mi hermano! ¡Saludo! ¡Un abrazo rompecostilla para ti!
3: ¿Dónde está Lombo? ¿Qué va? Oye, vamos a hacer un Sopa y Seco allá en El Socorro, viejo. ¿Qué sé, oíste? Así que las tiendas del Socorro que quieren que José que se esté por allá con el Sopa y Seco, ya comuníquense a donde, locutor feliz.
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3: Ok, muy bien. Bueno, un saludo por acá para Lady Batista Céspedes, de parte de Raúl Céspedes. Ahí está de cumpleaños. Muchas bendiciones para ella. Lady Batista Céspedes, que se anota a un año más de vida y está ahí pegadita a la reina 95.5.
2: 12 minutos. Es el tiempo en toda Colombia. 12 minutos. Estas son las finalistas de tu reina 95.5, llegando ya a la parte final para conocer cuál es la número uno de ayer y la número uno de hoy. Arrancamos de inmediato con esta que es la número uno.

0: Oye, canción que le gusta a Homer, a Ricardo y a José Tolima. Ahí está en sintonía internacional con la reina.
1: Saludos cordial también a esta hora para todo el personal ahí de Por si Carnes, en la avenida Pedro Heredia, pegaditos a la reina 95.5, la emisora que más se oye, la del primer lugar de sintonía. Hay una sintonía internacional. Vamos a ubicarla por aquí rápidamente. Esta es la casilla número 1 de ayer. Las finalistas de tu reina 95.5 para el rey del sentimiento, Farid Ortiz. Dame ahí este audio, Cindy, hágame el favor. Sintonía internacional. ¿Qué dice?
2: Internacional. Mi hermanito, estoy en sintonía aquí en Bruceville, Florida. Mi hija Irene, mi marido Miguel Reyes y la propia Chilly Luna. Si es que mándame saludos por ahí, porque me está mandando siempre saludos, a mí también tienen que saludarme.
1: Allá en Florida, hola Florida.
0: En Florida, de la Unai, desde Polonia también nos escuchan. Todo por todos lados.
1: El que pregunte por mí por allá, salúdemelo. Es un apretón de manos, un abrazo rompecostilla. Y que pronto estaremos por allá, Dios mediante.
0: O sea, el locutor feliz en inglés, aquí es el locutor feliz. Y si está en Estados Unidos, announcer happy.
1: A esa vaina.
0: Happy announcer.
1: Ah, qué vaina bacana.
0: Bueno, por ahí va la vaina. Yo sé que se escribe announcer.
1: Oiga, la número uno de ayer, Farid Ortiz, otro sol de la noche. Y la número uno de ayer, pero de hoy.
0: Oye, sí, señor, una canción. Oye, que pegó el locutor feliz. Yo cuando la escuché, dije, ay, locutor feliz. Pero bueno, pues, ahí está. Y es del encanto de nuestros oyentes. Todos los días la piden en el show de la reina, que el rey de la mañana, a los más complacientes. Y es la número uno de hoy. Aquí está por segunda semana consecutiva. Beto Chavaleta. Y se llama así. Beso embriagador. Número uno de hoy.
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1: Tocayo. Ever Luis Landeus. Y su tiburón blanco, pegadito a la reina.
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0: aquí estamos en la tarima parrandera del primer lugar. Con tu reina, la emisora que pase hoy a 12:28 minutos en Colombia, son las 12:28. ¡Feliz tarde! Así suena el vallenato del primer lugar.
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0: En tu reina, la emisora que pase hoy a 95.5. Abrazo vallenato para todos y todas los que hacen parte de esta gran familia reinista.
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0: Así que puedes enviarme tus mensajes, puedes conectarte 320-5432-955 del primer lugar.
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0: 20-54-32-95-5-12-28. Un abrazo, Vallenato, para todos. Los que hacen parte del primer lugar con la reina.
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0: La dirección es Esteban Ruiz, el locutor feliz. Yo soy JP, el que sabe cómo es. Y yo estoy en la reina. La emisora que más se oye. También tengo información importante. A esta hora para todos ustedes. Información importantísima. Con la reina del primer lugar. Tuya, la información. Y estoy mi compadre Ángelo Criado con información importante para todos ustedes, compañero. Buenas tardes.
2: A ver, compadre Jota, muy buenas tardes, compadre Jota. Hombre, qué placer. A ver, don Nelson, hágame todo. Baje los teléfonos, por favor. Vamos a llevarlos acá. Eso, compadre. Bien. Tenemos aquí el asistente Nelson. Está Andrés Roca, compadre JP. 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
0: Sí, señor, con la Reina 95.5, la emisora que más se oye. Voy con saludos más adelante. Primo Dilberto Martelo, mi primo Dilbo Martelo. Escuchando la Reina, Dios me lo bendiga. Neider Barreto, Javier Miranda, Juan Carlos Benítez, Jensi Galvis. Mi compadre Omer Castilla desde Polonia, desde Europa. Escuchando a la Reina del primer lugar. Feliz mañana, feliz mediodía, feliz noche en el viernes. Todo en un solo lugar. La Reina 95.5, la emisora que más se oye.

0: Aquí en tu reina, los 25.5 de emisora que más se oye. Le ponemos sabor a la tarima parrandera de tu reina. Saludo para el Baloco y Rafa Moto. El Baloco y Rafa Moto y mi compadre Nini. Desde Santa Rosa para Colombia y el mundo, estudiando la reina. Tengo información importante para todos ustedes. Antes le mando un abrazo de cumpleaños.
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0: Saludos para mi compadre Luis Aníbal.
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0: Desde el barrio El Pozón, escuchando a la reina esta hora. Mi compadre Pibi High también está pegadito a la reina. 320-54-32-955. Un abrazo de cumpleaños para mi primo Matías José Martelo Cardona. De parte de su papá, de parte de su mamá y todo el equipo de la reina. Para el gran Matías José Martelo Cardona, felicidades en su cumpleaños. Me voy de una con mi compadre que tiene información importante hasta ahora. Llegó la tarjeta tuya y mía también. ¿Qué dice mi compadre?
2: Compadre, esa es tuya. Esa es tuya, compadre Jota.
0: Y señor.
2: Y es mía también. 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
3: Se llama Mosaico Universal, el maestro Jorge Oñate. Aquí en tu reina, la emisora que más se oye. Voy contando de mensajes. Para todo aquel que está conectado con la reina, más adelante estaré con mi compañero Ángelo Criado.

0: Bonnie para Lenny. Hola, dice, buenas tardes. Aquí estoy conectado con la reina, la emisora que más se oye.
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0: Culebra, cascabel.
1: Culebra, cascabel. 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
0: cascabel. Para Nini. Para el gran hombre Castilla que está pegadito a la reina hasta ahora. Oye, lo Lucho Arévalo, Luis Arévalo.
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0: Desde Los Cauchos, subiendo Turbaco.
2: Vicente Bel, Javier Cáceres.
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0: 320-5432-955. Por acá, reporte de sintonía dice buenas. Óyelo bien. También saludo especial para los que nos siguen en redes sociales como la Reina 955 y como la Reina Cartagena.
1: Para ellos, para José.
0: También a través de nuestro canal de YouTube. Y por supuesto, los que nos escuchan en www.lareinadelvallenato.co. Desde cualquier parte del mundo.
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0: También para mi compadre Germán Muñoz. Está conectado con la reina, mi compadre Germán Muñoz y el gran Michael Olascuaga desde Turbana. Escuchando la que más se oye, tu reina.
1: A ver, ¿qué dice?
0: ¿Qué dice, papá?
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0: Me voy de una a éxito porque tenemos la tarjeta para ti. 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Tuya, tuya, mi compadre Ángelo Criado.
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0: Sí, señor. Gracias, mi compadre, por toda esa gran información a través de la reina. 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Te acompañamos con más vallenatos en la estación de primer lugar. Es la tarima parrandera de buenos éxitos, buenas canciones. No olvides 320-5432-956.

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0: Dirección de Perluis, el locutor feliz, acompaña JP, la red.

la reina 95.5, la emisora que más se oye. Un saludo especial para los oyentes en el centro histórico en Basurto, mi compadre Grimildo Acosta. Mi hermano Grimildo Acosta en la avenida del lago también escuchando la reina. A los oyentes también que vienen llegando a la ciudad heroica a través de la terminal terrestre, terminal aérea, a los amigos taxistas, a los turistas que nos visitan desde diferentes partes del mundo. Y por supuesto de Colombia, gracias. Bienvenidos al Corralito de Piedra.

0: Ganchón, los embajadores vallenatos en tu reina, la emisora que más se oye. Y me voy de una éxito, mi compadre Ángelo Criado, finalizando la información. ¡Pare!
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1: 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La Reina 95.5 con la técnica de Andrés Roca y el Guajiro del Humor, la coordinación de mi compadre Nelson, que está por aquí en la parte fotográfica. Muchas gracias, compadre. 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
0: Sí, señor, con la Reina 95.5, la emisora que más se oye. Vamos con más y recuerda que esto apenas comienza.
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5: 1:49 en tu reina.

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0: cárcel, que deje tanta maricada, que se está apuntando. De cara digo la maricadita con la botica roja aquí, muy bello, que sea tan marica.
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José Soacha y Ricardo Bravo desde Polonia. Oye, ¿qué hora es allá, Doctor Víctor Viana, pegadito a la reina esta hora. John Medina también hizo Super Taxi. Mi compadre, mi hermano Andy Coronel.

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0: Es para premiarte con la reina del primer lugar. 320-54-3295. Por acá más reporte de sintonía. Saludos a los que me escriben a esta hora. Dice por acá la JP, buenas tardes. Sofía Pájaro que dice, saludos JP para Luis Serrano y Sofía en Los Caracoles. Otro que dice, buenas tardes JP, bendiciones. Manuel Enrique Guzmán Muñoz, siempre reinista. Kenner Cárdenas. También está pegadito la reina, la emisora que más se oye. ¿Qué dice mi compadre Kenner?
3: Jota, hermanito, Kenner in Drive, pegadito, señor. A la 5.5, no hay más nada. Aquí sintonizando, rodando por todos lados, pillando la mejor, reportando la sintonía, hermano. Bendiciones.
0: 320-54-32-955. David Fernández y Nelsa Pérez también, dice David Fernández. Un saludo a Alex, Jason y David en la tienda La Unión. En el Papayal. Un saludo especial para todos los amigos tenderos. Para toda la gente comerciante esta hora. El cónsul de Villanueva. Escuchando a la reina esta hora. Y Juan José. Debe tener un Guayacán Orquesta esta hora, ¿sí o no? Me imagino. Rubén Novoa. Hola JP, buenas tardes, reportando sintonía desde el Carmen de Bolívar. Mi nombre es Rubén Novoa. Quiere que me complazca con una canción de Nelson Velázquez. Samir, el Pokémon de Mandela. Johnny Meleño en la Cerrita. Escuchando a la reina Olinda Meleño también en el tiempo. Dice la JP, me regalas una canción navideña. Sintonía desde el Copay, Luis Bugno, escuchando la mejor emisora. 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Esta es la que más se oye.

Oye, por ahí en la más reciente entrevista de mi compadre Nelson Velázquez, le preguntaron acerca de la humildad y dice, no, compadre, yo soy humilde y todo, pero ¿qué le voy a decir? En Colombia, después de Diomedes, el artista que más suena soy yo. Humildemente se lo digo y los registros así lo afirman y confirman, ¿no? El gran Nelson Velázquez que estará acompañando a Farid en el barrio del Pozón el próximo viernes. Un regalazo de tu reina, la emisora que más se oye. Mi compadre Homer haciendo pasteles. Un abrazo para mi compadre Jorge Armando San Juan. Y para su señora esposa Kareli Sarmiento en la tienda La Giralda. 320-54-32-955, mi hermano Cristian Daza. Y para su señora esposa, fuerte abrazo. Dios me los bendiga. 320-54-32-955. El gran Ricostilla también está pegadito a la reina. Kike Amador. Dios me lo bendiga, mi compadre Andy Coronel también. 20-54-32.

0: 320-54-32-955. Por acá saludo, dice, bueno, te conecto con el primer lugar. 320-54-32-955. Esa es tu reina.
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de octubre es el día del odontólogo. Un fuerte abrazo para mi odontólogo, el mago de la sonrisa, mi doctor Piero Fernández. Está conectado con la reina del primer lugar, el hijo de Edwin, el doctor Piero Fernández. Feliz día del odontólogo para todos los odontólogos. Están conectados con la reina hasta ahora. 320-54-32-955. Yair Salgado Torres, fuerte abrazo, bendición.

0: Se vuelve a hacer conecto con la reina. La dirección es Ever Luis, el locutor feliz. Se acompaña JP. ¿Qué dice por acá, mi compadre feliz?
1: Reportando sintonía en el FXT 793, como siempre. Gran feliz día para escuchar una canción de Miguel Morales. ¿Cómo puedo ser feliz? Y ahí me saludas a Wendy en John F. Kennedy, que también está en sintonía. Gracias.
0: Listo, mi compadre. Simon, desde Sincerín, mi hermano, un abrazo especial para los oyentes en Sincerín. Edwin Caraballo. Jaime Luis de la Onza, dice la JP, bendiciones, reportando sintonía. Jaime Luis de la Onza, Arrieta, en el móvil 430. Dice Loma de Arena Grande. Reportando sintonía. Desde la ruta Pasacaballos, la ruta Pasacaballos, la buseta WGL 300. Full sintonía con la reina. El flujo hizo Sparry Nelson Pérez. Un saludo por acá especial, dice buenas. Hola JP, buenas. Feliz tarde con el vallenato del primer lugar.

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3: Ya son las 2:49 en tu reina.
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0: Un abrazo, Vallenato. Gracias por escucharnos. 25.5, la que más se oye. Dice por acá, buenas tardes. Estoy conectado con la Reina, la emisora que más se oye. Óyelo. Por acá dice, buenas.

haciendo parte del primer lugar con la estación que más se oye. 95.5. Óyelo, Nilson José. 320-54-32-955. Por acá dice: buenas tardes, me conecto con la reina. La dirección es Ever Luis, el locutor feliz. 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Disfruta todo el contenido del primer lugar. Aquí tu reina. Esta es la que más se oye. No olvides, todos los días tenemos regalazos, tenemos sorpresas. Somos la emisora social. Somos la emisora del humor. Somos la emisora de las noticias. Somos la emisora del vallenato. La que le gusta Cartagena, tu reina, mami. 20-54-32-955. Álvaro Jiménez está pegadito, la reina está ahora.

saludos. Saludo especial para don Oscar Ospino. Está pegadito la reina, don Oscar Ospino, escuchando a la reina del primer lugar. Más oyentes. 320-54-32.

0: acá, hola, buena. Estoy conectado con la reina, la emisora que más se oye. 320-54-32-955.
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0: Por acá, saludos. Dice buenas tardes, aquí estoy conectado con la reina, la emisora que más se oye. Dígame paisano, sé que se faltó.

0: Mi compadre Néstor Salgado está escuchando La Reina esta hora. Me saluda mi hermanito Leyton Bustillo, haciendo parte del primer lugar.
1: Oye, Piñita.
0: 320-54-32-955. José Luis Rodríguez. Gracias, mi hermano. Y Lionel Pérez, escuchando La Reina del primer lugar. Atención, escuchen esto. 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Te regalo más canciones para que sigas pegadito al primer lugar. Porque esta es tu reina, la que más se oye, dice buenas tardes. 320-54-32-955. Gren Salgado, Adolfo Parra, Giovanni Marimón. Dice buenas. Aquí estoy conectado con la reina, la emisora que más se oye. Primer lugar.
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0: Magallanes.
1: Y allá en la linda Venezuela.
0: Escuchando a la reina del primer lugar, 320-54-32-955. Por acá más reporte de sintonía y saludos.

Hoy está cumpliendo años Irma Teresa Flores Carrasquilla, la Ñañi. La felicitan su esposo Pedro Manuel, sus hijos Jacqueline, Lucía, John, Martín, Carolina, Lucía, César Augusto. También la felicitan sus nietos Luisa Fernanda, Hernán Augusto, José David, Gustavo Andrés, María Carolina, Paula Andrea, César Andrés y su bisnieto Lucas y demás familiares y amigos. Desean lo mejor en su cumpleaños. Felicidades y bendiciones para doña Irma Teresa Flores Carrasquilla, la Ñañi. Felicidades con la reina del primer lugar. Mi hermano Marco Salgado, Dios te bendiga, mi hermano. No estás cumpliendo años, pero te mando tu saludazo.

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5: 3:48 en tu reina.
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5: Ya son las 4:44 en tu reina.
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